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0: Continuamos con más de Mujeres al Aire y hoy estamos hablando de todas esas cositas que tal vez como mamá y como hija no nos decimos. Ya estábamos hablando de que muchas veces mamita suele ser tal vez un poco evitativa, no tan cariñosa, no suele ser tal vez tan apoyativa con uno. Entonces es bien difícil porque ahí vamos creando, construyendo relaciones donde si bien tal vez mamá nos dio amor, a su manera también nos creó mucha distancia. Ajá. Entonces yo creo que muchas veces tal vez como hija hay cosas que te vas callando, como por ejemplo, mamá, yo necesito abrazos, yo necesito que me escuches sin juzgar. Por ejemplo, mi mamá tiene la mala costumbre hasta el momento de yo le cuento, me chocaron, ¿y qué hiciste? Porque, o sea, como siempre tendiendo a
1: culparte.
0: Ajá. Entonces, siento que son cosas que a ella le pasaban y que las sigue heredando. Y ahora que voy a la psicóloga, me doy cuenta que son patrones que uno repite. Uno siempre, y yo con mi, ¿y qué hiciste? O sea, ¿por qué no puede ser que no hice nada y que me pasó algo? Entonces, yo sí creo que hay cosas que hay que hablar con mamá. O sea, yo sí creo que muchas veces tal vez necesitamos simplemente decirle, necesité sentir que podía ser yo sin tener que cumplir expectativas. O sea, hay mamás que en lo más profundo también te quieren decir a ti como hija, hice lo mejor con lo que tenía. Uh-huh. No supe cómo hacerlo diferente, también tenía miedo, también estaba aprendiendo. Pero si como mamá e hija no nos comunicamos lo que queremos, ni ella ni usted es adivina. Y eso es bien importante saber.
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0: Sí, yo creo que mi mamá es de la generación donde vos tal vez no sos tan amiga de tu hija, o de la generación donde pasabas mucho, mucho trabajando, y mi mamá pasó mucho trabajando. Entonces, claro, ahora me ve ciertas actitudes que tal vez aprendí en el kinder o Dios sabrá dónde, y que ella, yo siento que en el fondo se culpa como, ay, tal vez agarró esto porque yo no estuve aquí. Uh-huh. Entonces, yo creo que si es otra generación, mi mamá tal vez no es tan cariñosa. Entonces, pero yo sí creo que son cosas que si yo me quedo sentada diciendo, ay, es que yo soy así porque mi mamá es así, aquí vamos a venir de generación en generación dañadas. Yo sí creo que ahora tenemos tantas herramientas a nuestra disposición que, okay, lo que yo veo en mi mamá seguramente lo tengo. Uh-huh. O sea, lo que no me gusta a mi mamá seguramente lo tengo, porque es así, todos somos un espejo. Lo que no le gusta a la otra persona seguramente usted también lo tiene. Entonces, ahora que tenemos tanto acceso a poder ir a la terapia, al psicólogo, a lo que sea, yo sí creo que es bien importante saber cambiar esos patrones y no estarlos repitiendo.
2: Definitivamente, y creo que siempre hay una oportunidad de hablar las cosas, de abrir el corazón y decir, yo lo que quiero de esta relación es esto, porque muchas veces nos quedamos con eso guardado y eso solo causa dolor a lo largo del tiempo, o sea, no causa absolutamente nada positivo. Entonces yo sí creo que debemos de fomentar una amistad con nuestros hijos, aunque muchos psicólogos dicen, no, usted es mamá, no es amigo. Yo sí creo que siempre es bueno que nuestros hijos crean que nosotros somos el apoyo incondicional, no el castigo, no la prohibición, no el sargento, no el soldado, no el grito, no la chancla, no el cincho, porque entonces nuestros hijos van creciendo con una relación de, es que mi papá me va a matar, uh-huh, es que mi papá me va a regañar, me va a castigar. Entonces no le damos la oportunidad de que nos explique, que sea una persona razonable, que nos diga lo que está en su corazón. Muchos niños sufren mucho porque se guardan esos sentimientos en su corazón por muchos años porque le tienen miedo a sus padres. Y no puede haber una relación de amor, una relación equilibrada, si existe el miedo.
0: No, y aparte que miren qué importante lo que ha tocado, porque a ver, hablemos de cosas tan básicas como por ejemplo cuando te vas de conga con tus amigos y le tenés miedo a tu mamá de, híjole, no puedo manejar, me voy a tener que ir con esta persona que va bien alcoholizada porque no tengo la confianza de decirle a mi mamá o a mi papá, me puedes venir a traer. Uh-huh. Yo le aseguro que su mamá prefiere o su papá prefiere que le llegue la llamada suya diciéndole, venime a traer, a que le llame la policía o quien quite de, mire, su hijo ha tenido un accidente.
2: Exacto.
0: O sea, totalmente algo tan de acuerdo. Sencillo.
2: Nos vamos a quedar con música y volvemos con más de nuestro tema.

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0: Continuamos con más de Mujeres al Aire. Ya estamos hablando de las muchas cosas que muchas veces no nos decimos como madre y como hija. Yo sí creo que hoy las hijas de hoy, de actualmente, están buscando algo distinto. Yo sí creo que, como yo lo decía, la generación ha cambiado mucho y ahora están buscando las hijas tener una mejor comunicación, más cercanía emocional, más validación. Y también creo que se ha puesto muy de moda el hecho de, si de verdad tengo una relación tóxica con mi familia, la corto. Ajá. Antes era...
1: Me la aguanto
0: porque es mi hermana, porque es mi mamá, porque es mi tía. Hoy yo sí creo que la generación está bien diferente.
1: Claro.
0: Y si siente que no es ahí, cortan de raíz. No importa quién seas. Entonces yo sí creo que todo ha ido evolucionando. Entonces creo que si queremos tener una buena relación mamá e hija, lo importante es hablarlo. O sea, demostrar con hechos lo que a veces decimos con palabras. Yo creo que muchas veces ambas podemos estar equivocadas o ninguna puede estar equivocada, pero muchas veces uno necesita encontrar a mamá y su mamá necesita encontrar a su hija. Entonces, ¿cómo podemos comenzar a mejorar la relación? Yo sí creo que primero lo fundamental es dejar de estar pensando que la otra va a adivinar qué es lo que uno piensa, qué es lo que uno
1: abrir
0: siente.
1: Abrir ese canal de comunicación.
0: Abrir un canal de comunicación, porque el silencio prolongado muchas veces duele más. Entonces, uh-huh. A veces no se trata de que tengan una conversación perfecta, sino de ser honestas como, mira, mami, esto no me gusta. Este es mi límite. O sea, yo sí creo que eso puede ayudar a abrir total. Más puertas que distancias. Yo me recuerdo que a medida que uno va cambiando, evolucionando, creciendo,
1: madurando,
0: a mi mami le gustaba solo abrirme la puerta. O sea, yo le, mami, no me gusta, porfa, tócame. Y ya yo siento que las mamás se van adaptando con cosas tan sencillas, pero es mejor decirlo a que uno le da la gran cólera porque entran sin tocarle el cuarto. O sea, uh-huh. Creo que es bien importante con cosas así de sencillas irlo hablando con la mamá para poder tener una relación correcta.
1: Claro. 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Yo creo que tiene que existir una relación bonita y para eso necesitas el respeto, tanto de mamá a hijo como de hijo a mamá. Creo que es importante tener eso súper claro. Creo que el saber escuchar a tus hijos es sumamente importante. Creo que ya no es aquella militarización de la maternidad, sino que por el contrario, creo que puede haber una relación mucho más bonita y más entendida sin que tu hijo se sienta que está siendo observado, que está siempre siendo testado, que siempre está siendo vigilado, porque ya no funcionan así las relaciones. Creo que ahora un hijo aprecia mucho más una relación donde te sentís cómodo de volver a casa, uh-huh. Donde extrañas tu hogar, donde necesitas estar cerca de tus papás y no querer salir huyendo.
0: Totalmente. Yo sí creo que es bien importante tal vez no señalar culpables si ya están mamá e hija adultos o hijo y mamá o papá adultos, sino que yo sí creo que bien importante es, ok, ya llegamos a este punto, ya cada quien, muy difícilmente la gente cambia, pero si uno lo habla, tal vez entiende uh-huh. De mejor manera qué es lo que, hasta dónde me gusta, hasta dónde no me gusta. Entonces yo sí creo que tal vez después de este programa cada uno va a hacer un llamado de atención y tal vez ponerle un mensaje a mamá, papá, los extraño, los quiero. Yo creo que nunca está de más decir palabras tan sencillitas que uno muchas veces no dice porque no está acostumbrado a decirlas.
1: Así es. Bueno, nosotros así nos vamos despidiendo de nuestro programa. Bendiciones a todos. Feliz tarde.
0: Bendiciones.

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